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1: Luciano Pereyra y Emanero, ahora resulta.

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1: ¡Viva México! A ver, Joaquincito.
2: A ver, Joaquincito, ven para acá, se cansas.
3: Ahí va,
2: salud.
1: Vámonos. 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

Muchachos, con esta rola quiero decir salud, saludcita de la buena, porque saludita, esta rola muchachos que viene está muy perra para pistear. ¡Que suene bonito! ¡Dice!

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1: Selena Gómez, Benny Blanco y Gracie Abrams, Call Me When You Break Up.

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0: Marijada por acá, viejo. Claro. Todo chicazo. Vamos a ver.
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2: La jornada de este viernes ya comenzó con grandes emociones. En el grupo D, Estados Unidos derrotó 2-0 a Australia, resultado que lo coloca muy cerca de la siguiente ronda. Para esta noche aún faltan dos encuentros. Brasil enfrenta a Haití en actividad del grupo C y en actividad del grupo D, Turquía contra Paraguay. El sábado 20 de junio continuará la actividad con Países Bajos contra Suecia, Alemania contra Costa de Marfil, Ecuador contra Curazao y Túnez contra Japón. Para el domingo 21 de junio, la segunda jornada seguirá con 4 grandes partidos: España contra Arabia Saudita, Bélgica contra Irán, Uruguay contra Cabo Verde y Nueva Zelanda contra Egipto.
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2: La jornada de este viernes ya comenzó con grandes emociones. En el grupo D, Estados Unidos derrotó 2-0 a Australia, resultado que lo coloca muy cerca de la siguiente ronda. Para esta noche aún faltan dos encuentros. Brasil enfrenta a Haití en actividad del grupo C y en actividad del grupo D, Turquía contra Paraguay. El sábado 20 de junio continuará la actividad con Países Bajos contra Suecia, Alemania contra Costa de Marfil, Ecuador contra Curazao y Túnez contra Japón. Para el domingo 21 de junio, la segunda jornada seguirá con 4 grandes partidos: España contra Arabia Saudita, Bélgica contra Irán, Uruguay contra Cabo Verde y Nueva Zelanda contra Egipto.
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1: Sabrina Carpenter.

0: como tenemos variación en este repertorio misterioso, así que vamos de estas rancherotas que nos llegan a cambiar drásticamente el ritmo para todos ustedes. ¡Es un sonecito!
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2: La jornada de este viernes ya comenzó con grandes emociones. En el grupo D, Estados Unidos derrotó 2-0 a Australia, resultado que lo coloca muy cerca de la siguiente ronda. Para esta noche aún faltan dos encuentros. Brasil enfrenta a Haití en actividad del grupo C y en actividad del grupo D, Turquía contra Paraguay. El sábado 20 de junio continuará la actividad con Países Bajos contra Suecia, Alemania contra Costa de Marfil, Ecuador contra Curazao y Túnez contra Japón. Para el domingo 21 de junio, la segunda jornada seguirá con 4 grandes partidos: España contra Arabia Saudita, Bélgica contra Irán, Uruguay contra Cabo Verde y Nueva Zelanda contra Egipto.
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2: La jornada de este viernes ya comenzó con grandes emociones. En el grupo D, Estados Unidos derrotó 2-0 a Australia, resultado que lo coloca muy cerca de la siguiente ronda. Para esta noche aún faltan dos encuentros. Brasil enfrenta a Haití en actividad del grupo C y en actividad del grupo D, Turquía contra Paraguay. El sábado 20 de junio continuará la actividad con Países Bajos contra Suecia, Alemania contra Costa de Marfil, Ecuador contra Curazao y Túnez contra Japón. Para el domingo 21 de junio, la segunda jornada seguirá con cuatro grandes partidos: España contra Arabia Saudita, Bélgica contra Irán, Uruguay contra Cabo Verde y Nueva Zelanda contra Egipto.
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2: La jornada de este viernes ya comenzó con grandes emociones. En el grupo D, Estados Unidos derrotó 2-0 a Australia, resultado que lo coloca muy cerca de la siguiente ronda. Para esta noche aún faltan dos encuentros. Brasil enfrenta a Haití en actividad del grupo C y en actividad del grupo D, Turquía contra Paraguay. El sábado 20 de junio continuará la actividad con Países Bajos contra Suecia, Alemania contra Costa de Marfil, Ecuador contra Curazao y Túnez contra Japón. Para el domingo 21 de junio, la segunda jornada seguirá con 4 grandes partidos: España contra Arabia Saudita, Bélgica contra Irán, Uruguay contra Cabo Verde y Nueva Zelanda contra Egipto.
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2: La jornada de este viernes ya comenzó con grandes emociones. En el grupo D, Estados Unidos derrotó 2-0 a Australia, resultado que lo coloca muy cerca de la siguiente ronda. Para esta noche aún faltan dos encuentros. Brasil enfrenta a Haití en actividad del grupo C y en actividad del grupo D, Turquía contra Paraguay. El sábado 20 de junio continuará la actividad con Países Bajos contra Suecia, Alemania contra Costa de Marfil, Ecuador contra Curazao y Túnez contra Japón. Para el domingo 21 de junio, la segunda jornada seguirá con cuatro grandes partidos: España contra Arabia Saudita, Bélgica contra Irán, Uruguay contra Cabo Verde y Nueva Zelanda contra Egipto.
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2: La jornada de este viernes ya comenzó con grandes emociones. En el grupo D, Estados Unidos derrotó 2-0 a Australia, resultado que lo coloca muy cerca de la siguiente ronda. Para esta noche aún faltan dos encuentros. Brasil enfrenta a Haití en actividad del grupo C y en actividad del grupo D, Turquía contra Paraguay. El sábado 20 de junio continuará la actividad con Países Bajos contra Suecia, Alemania contra Costa de Marfil, Ecuador contra Curazao y Túnez contra Japón. Para el domingo 21 de junio, la segunda jornada seguirá con cuatro grandes partidos: España contra Arabia Saudita, Bélgica contra Irán, Uruguay contra Cabo Verde y Nueva Zelanda contra Egipto.
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2: La jornada de este viernes ya comenzó con grandes emociones. En el grupo D, Estados Unidos derrotó 2-0 a Australia, resultado que lo coloca muy cerca de la siguiente ronda. Para esta noche aún faltan dos encuentros. Brasil enfrenta a Haití en actividad del grupo C y en actividad del grupo D, Turquía contra Paraguay. El sábado 20 de junio continuará la actividad con Países Bajos contra Suecia, Alemania contra Costa de Marfil, Ecuador contra Curazao y Túnez contra Japón. Para el domingo 21 de junio, la segunda jornada seguirá con cuatro grandes partidos. España contra Arabia Saudita, Bélgica contra Irán, Uruguay contra Cabo Verde y Nueva Zelanda contra Egipto.
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1: La jornada de este viernes ya comenzó con grandes emociones. En el grupo D, Estados Unidos derrotó 2-0 a Australia, resultado que lo coloca muy cerca de la siguiente ronda. Para esta noche aún faltan dos encuentros. Brasil enfrenta a Haití en actividad del grupo C y en actividad del grupo D, Turquía contra Paraguay. El sábado 20 de junio continuará la actividad con Países Bajos contra Suecia, Alemania contra Costa de Marfil, Ecuador contra Curazao y Túnez contra Japón. Para el domingo 21 de junio, la segunda jornada seguirá con 4 grandes partidos: España contra Arabia Saudita, Bélgica contra Irán, Uruguay contra Cabo Verde y Nueva Zelanda contra Egipto.
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1: Se me dio el éxito con una canción que tiene un récord en mi carrera como compositor. La canción más grabada la canta mi correteable amiga Lucero, una de sus versiones. Dice...

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2: La jornada de este viernes ya comenzó con grandes emociones. En el grupo D, Estados Unidos derrotó 2-0 a Australia, resultado que lo coloca muy cerca de la siguiente ronda. Para esta noche aún faltan dos encuentros. Brasil enfrenta a Haití en actividad del grupo C y en actividad del grupo D, Turquía contra Paraguay. El sábado 20 de junio continuará la actividad con Países Bajos contra Suecia, Alemania contra Costa de Marfil, Ecuador contra Curazao y Túnez contra Japón. Para el domingo 21 de junio, la segunda jornada seguirá con cuatro grandes partidos. España contra Arabia Saudita.

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0: en esta noche estrellas presentar a un gran amigo de la casa, Mauro Mosquera.
1: ¡Ay, sabroso! Saludo especial para ustedes, muchachos. Bien llegado a Medallo. Bien llegado a Medellín.
2: Abrazo.
1: Gracias a Sebas Velázquez por la invitación a Codisco y mi gente de Medellín. Cali Flow Latino para el mundo.
2: ¡Epa! Oiga, y para nosotros es un honor hoy contar con la presencia del maestro Tony Zúcar. Bienvenido a Colombia, maestro. Oye, y esto dice así.

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1: La jornada de este viernes ya comenzó con grandes emociones. En el grupo D, Estados Unidos derrotó 2-0 a Australia, resultado que lo coloca muy cerca de la siguiente ronda. Para esta noche aún faltan dos encuentros. Brasil enfrenta a Haití en actividad del grupo C y en actividad del grupo D, Turquía contra Paraguay. El sábado 20 de junio continuará la actividad con Países Bajos contra Suecia, Alemania contra Costa de Marfil, Ecuador contra Curazao y Túnez contra Japón. Para el domingo 21 de junio, la segunda jornada seguirá con cuatro grandes partidos: España contra Arabia Saudita, Bélgica contra Irán, Uruguay contra Cabo Verde y Nueva Zelanda contra Egipto.
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6: Se llama Gente del Sombrero, viejones.
7: Jálese,
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1: Si tomas, no manejes.

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1: Esperemos aquí. Hoy no se nos escapa.
2: Sí, sí. Tremenda paliza le espera.
1: Sí, sí, ahí está. Sí, sí, atrápalo, ahí está. Atrápalo.
3: Tómalo. Tómalo. No, ya no más, cállate, cállate, por favor.
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1: Ánimo, mi raza, acá andamos en el Roble, Sinaloa, con el compa Luis Ángel, vocalista de banda Misma Tierra, por acá, viendo chat.

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Ya son, Miguel, ya son las 12 del mediodía con 29 minutos. 12:29. Hoy, compadre, 21 de junio del 2026. Ya estamos, gente, 21 de junio. Muy buenas tardes, chavos, buenas tardes. 12:29. Oye, yo soy tu compa, Javier Cortés, el Guarache Veloz. Y en el Master Digital se encuentra mi pana, el Meloso. Oye, Meloso, ¿qué tal, Meloso? Muy, pero muy buenas tardes. 12:29. Estamos arrancando, estamos iniciando. Hoy, compadre, a tus sábanas, el Morning Show. El sabroso show con la Guarache Veloz. La temperatura, mi gente, ya marca 78 grados. Así que tenemos el día nubladito, compadre, pero... Oigan, la máxima hoy llegamos a 80 grados y mínima 65 de hoy domingo, mi gente, 21, ya, mi gente, 21 de junio, dándole el paso, mi gente, oficial a el verano, compadre. Hoy, compadre, arranca el veranito, a partir de hoy, el verano, chavos. Oye, en el base digital se encuentra mi pana, el Meloso. ¿Qué tal, Meloso? Muy, muy buenas tardes, Meloso. ¿Qué tal, cómo te han pasado, mi crica? Así se no, Meloso. Cielo, 21 de junio, dándole paso, mi gente, a este rico verano, compadre. Hoy es el día oficial, chavos, del verano, mi gente. Aquí, mi gente, en todo New York, en todos los Estados Unidos, en los Estados Unidos, por supuesto. Hoy, compadre, ya tus sábanas. Hoy, ya, domingo 21 de junio. Del 2026. Estamos arrancando, compadre, el Sabro Show con el Guarache Veloz. ¡Por supuesto, Meloso! ¡Oiga, familia! ¡Familia, familia, familia, familia! ¡Muy buenas tardes toda la gente de Nueva York! ¡Oiga, qué bendición, mi gente! ¡Qué bendición! Oye, la bendición de Dios estar compartiendo con todos ustedes hoy, mi gente, este su espacio favorito. Súbele el volumen a la radio, al celular y a la aplicación donde quiera que nos esté escuchando, porque hoy, mi gente, no es un día cualquiera. Hoy estamos, mi gente, de manteles largos, señoras y señores, hoy celebrando, mi gente, el cuarto aniversario de OK Radio, transformando tus sentidos. Ya, mi gente, 4 años de llevarles lo que es el mejor sabor, la mejor música y de ser, mi gente, la emisora número uno, mi gente, en el corazón de la Gran Manzana, aquí en Nueva York, y toda la raza, mi gente, de Staten Island, Nueva York. Así que gracias a todos ustedes, mi gente, por hacernos parte de su día, de su trabajo, por hacernos parte de su día a día. Recuerda, en el trabajo, por supuesto, mi gente, en la rutina que siempre hacen. Así que prepárense, porque hoy, mi gente, venimos con una programación de lujo. Así que nadie se me mueva, que la rumba apenas empiece. La rumba apenas va a comenzar, mi gente. Aquí, mi gente, en OK Radio, transformando tus sentidos. Pam, pam, pam, pam, pam, pam, pam, pam, pam, pam. Ya, mi gente, 4 años al aire, chavos, por supuesto, aquí en OK Radio. Muchísimas gracias por la sintonía. Así que, mi gente linda de Nueva York, qué gusto saludarlos. Hoy, mi gente, hoy domingo ya, domingo 21 de junio. Prepárense porque la temperatura va a subir, pero en la música, por supuesto, porque estamos de fiesta. Así es, mi gente, ya son 4 años al aire, 4 años de sabor, de pura música y de pura buena vibra. Aquí en OK Radio queremos darle las gracias infinitas a cada uno de ustedes por la historia o por la sintonía, por supuesto, por el cariño, por el... Bueno, por mantenernos, más que nada, mantenernos en el primerísimo lugar. Así que repórtense de una vez, digan dónde, desde dónde nos escuchan, desde dónde nos están escuchando, que hoy, mi gente, celebramos junto el 4º aniversario de la que manda aquí en Nueva York, OK Radio, transformando tus sentidos, la que te mueve, la que te hace vibrar. Así que, mi gente bonita, márcame ya a cabina al 917-397-9614 o al 808-774-6647. 6347, manda mensajes de audio al WhatsApp al 347-359-7745. Hoy estamos de mantener largo, mi gente, festejando, mi gente, triple acción, sino al 3 por 1, por supuesto. Hoy, mi gente, aniversario de OK Radio, el 4º aniversario, dándole paso, mi gente, a lo que es este ya, a este rico verano, por supuesto, aquí en Nueva York. Y a los pajarillos cantan, la luna ya se metió. Esos aplausos, mi querido Meloso. ¡Woo, woo, woo, woo!

0: Márcame ya, cabina al 917-397-9614. Yo soy Javier Cortés, el Guarache Veloz. Hoy, mi gente, estaremos contigo, mi gente, rumbo a las 2:30 de la tarde, compadre. Así que hoy, compadre, llega mi pana el Bellaco, mi gente, en sus supermezclas. A partir de las 2:30 de la tarde en la nueva Radio Latina. No. Oiga, señores, por supuesto, también compadre, festejando el Día del Padre, Happy Father's Day. A todos los papás del mundo, feliz Día del Padre.
1: Pero firme, trabajando sin rajarse.
0: ¡Happy Father's Day! ¡Feliz Día del Padre a todos los papás del mundo! En especialmente a mi papá Javier Cortés, allá en Cuautla, Morelos, México. Así que papá, ¡feliz Día del Padre!

0: Ya son, mi gente, a las 2 de la tarde con 36 minutos. Sigue reporte ya, cabina. ¿Dónde está tu papá? ¿Dónde está tu mamacita? Por supuesto, la que la... Oye, Meloso, no empieza a... No empieza a decir cosas que no. Ay, yo soy papá, yo soy madre y padre para mi hijo. Ay, ay, chichi, chula. Oye, es día del padre, compadre. Es día del padre, no día de la madre. Ya, o sea, madres, por favor, entiendan que su día ya pasó. No anden diciendo, ay, es que yo soy madre y padre para mi hijo. Ahí que quién sabe qué y quién sabe cuándo y que chita la bolsearon. No, no, no, no, no, nada de eso, mis queridas. De acuerdo, compadre, que es día del padre. Oye, compadre, ya lo que es ya domingo 21 de junio de este 2026. Márcame ya, cabina, al 917. 397-9614.
1: Viejo.
0: Buenas tardes.
1: Estaba más bajita, pero con todo el respeto. Porque hay cosas que uno tarda años en decir.

0: 917-397-9614. 808-774-6347. Manda ya tus mensajes de audio al WhatsApp al 347-359-7745. Muy buenas tardes. ¡Oye, Menazón!
1: ¡Feliz Día del Padre!
0: ¡Feliz Día del Papacito! Oye, así del papacito, papacito, papacito. ¡Marca bien, cabina! Estamos iniciando, gente, el Sabroso Show con el Borracho Veloz. Ahí está, gente, solo para toda la raza, compadre, de la nueva Raúl Latina. Toda la gente de Pertambón, Nueva Jersey. La gente de Garden State Parkway. Oye, Melos, ayer nos fuimos a Garden State Parkway a ver a toda la raza por allá, compadre. Oigan, visiten por ahí nuestra página web. Váyanse a buscar a el Sabroso Show con el Borracho Veloz, mi gente, en Facebook. Ahí están los videos, compadre, que fuimos ayer, mi gente. Nos fuimos a Garden State Parkway a ver a toda la banda por allá. Bueno, a ver si siento que sintonizaba, no, que grado, chavos. Así que bueno, ahí tenemos los videitos. Ya, mi gente, en nuestras redes sociales. Búscame en Facebook como El Sabroso Show con el Guarache Veloz. Búscame también como OK Radio, transformando tu sentido. Recuerda que es con doble O al final. Y OK Radio, doble O. En TikTok como @ El Sabroso Show con el Guarache Veloz. Hoy festejando el Día del Padre. Oye, el cuarto aniversario de OK Radio y dándole paso oficial, mi gente, al verano 2026. Aquí, mi gente, en Nueva York.
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0: Así que bueno, mándame un mensajito, compadre. Mándame un mensaje de audio para tu papá, felicitándolo en este día, compadre, de domingo 21 de junio del 2026. Festejando el Día del Padre aquí en OK Radio y nuestro cuarto aniversario. Así que bueno, hay sorpresas, hay regalos y muchas cosas más, mi gente, aquí en OK Radio, transformando tus sentidos, rumbo a las 2:30 de la tarde. Un saludo para mi pana Armando. Saludos, Armando. Saludos a toda la gente que sintoniza la nueva. Hay un saludo para mi pana Armando. Armando, ahí va tu payaso, brother. Oye, ya estaba tomando un rico cafecito, compadre, así como yo, y le ponía un rico café, compadre, calientito, ¿sí o no? Bien la dinámica, compadre, para que te puedas llevar dinero en efectivo, compadre. Aquí en OK Radio, cuarto aniversario de tu emisora favorita, aquí, mi gente, en Staten Island, Nueva York. Y con otros compas de la nueva Radio Latina, allá en Pertambón, Nueva Jersey. Así que gracias por la sintonía. Estás, mi gente, en el Sabroso Show con el Guarache Veloz.

0: Ya son, mi gente, las 12 del mediodía, 12 del mediodía, ya con 41 minutos, 12.41, familia de OK Radio. Así que estamos celebrando 4 años al aire, gracias a todos ustedes, a la emisora con más sabor aquí en Nueva York. Y con el aniversario, mi gente, es de ustedes, queremos consentirlos. Vamos a abrir las líneas telefónicas, mi gente, del WhatsApp, justo ahora, mi gente. Los primeros que dejen su mensaje de voz o llamen diciendo la frase "yo escucho OK Radio porque tienen el verdadero sabor", se lleva, mi gente, un premio sorpresa. Así que, bueno, arránquense, mi gente, que las líneas telefónicas están abiertas. Están que arden en este cuarto aniversario. Márcame ya. 917-397-9614-808-774-6347. Manda mensajes de audio al WhatsApp al 347-359-7745. Márcame ya, cabina.
1: Estaba dedicada a los papis.
0: Así que la frase, mi gente, es bien fácil y sencilla. Tienes que decir "yo escucho OK Radio porque tiene el sabor", o el, a mí, el verdadero sabor, ¿ok? La frase es "yo escucho OK Radio porque tiene, la, tiene el verdadero sabor". Así que se llevan un premio sorpresa. Así que arránquense, que las líneas están que arden en este cuarto aniversario de OK Radio, transformando tus sentidos. ¡Feliz Día del Padre! Y la bienvenida, mi gente, al veranito 2026.
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1: 12 de mediodía, ya con 44 minutos. Feliz cuarto aniversario de OK Radio. Llega Rayito Colombiano, Sueño en el Sabro Show.

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1: Ya son, mi gente, las 12 del mediodía con 47 minutos. Marcan ya cabina al 917-397-9614 o al 808-774-6347. Manda mensajes de audio ya a través de WhatsApp al 347-359-7745. Oigan, al oyente más fiel. Bueno, recordando estos 4 años. Bueno, vamos a premiar, mi gente, a la nostalgia y a los que llevan tiempo pegados a la sintonía. Así que les vamos a pedir, mi gente, que cuenten una anécdota de la radio y, bueno, automáticamente se llevarán un premio, chavos, de OK Radio, transformando tu sentido. Así que, a ver, mi gente linda, 4 años se dice fácil, pero se ha vivido con muchas, o con mucha música, muchas historias, y quiero que me llamen o me escriban y me digan desde hace cuánto tiempo nos escuchan, o cuéntame, ¿cuál ha sido tu momento favorito con nosotros? Y bueno, vamos manejando lo que es estos ricos mensajes con todos ustedes aquí en OK Radio, transformando tus sentidos. 12:48. Buenas tardes. Grupo Brindis, ¿por qué eres tú? Lo más reciente en el Sabro Show.

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1: ¡Ya son gente! 12 del mediodía, ya con 52 minutos, 12 con 52, que no se haga tarde. Oiga, tuviste el tipita de lo más reciente de Grupo Brindis, ¿por qué eres tú? Dice, buenas chomeros, muy buenas tardes, feliz aniversario, feliz cuarto aniversario. Ponme algo de... Eres mi necesidad, por supuesto. Oye, este tema se compare con quién. Desde Medellín, Colombia. Por supuesto, con Arat, Arat. ¿Arat qué? Oh, Arat Arcero, por supuesto, Arat Arcero. Bien, te invito a comprar algo de... Eres mi necesidad, por supuesto. Así que seguimos viendo totalmente en vivo, chavos, aquí en OK Radio, transformando tus sentidos. Cuéntame, gente, cuéntame cuál ha sido tu momento favorito con nosotros. Oiga, ibas manejando, estabas en el trabajo, andabas bailando, estabas en casa. O a la mejor historia, o al oyente que nos demuestre que es el más fiel desde el día 1. Le tenemos viendo un regalazo de aniversario. Queremos escucharte porque tú haces posible OK Radio. Oiga, para todas las que quieran saber exactamente, compadre, el aniversario de OK Radio, compadre. Bueno, lo estamos festejando el día de hoy, compadre, domingo 21. Porque teníamos un evento que hacer, pero desgraciadamente el evento se canceló, compadre. Pero el día exacto, compadre, es el 22 de junio. Domingo, 22 de junio, 22 de junio, perdón. Sí. Del... A ver, Melos, ¿te acuerdas de la fecha o no? No, perdón, el año. ¿Te acuerdas del año o no te acuerdas del año? A ver, cuéntame, a ver si ¿te acuerdas de cuándo, o sea, cuándo inició mi gente OK Radio, compadre? ¿Te lo sabes o no? El día exacto es el 22 de junio, por supuesto. Exactamente, pero desgraciadamente hoy vamos a tener un evento masivo para estar con la gente, compadre. Lo cancelaron. Bueno, nos cancelaron, tuvimos que cancelar. Sí, de la noche a la mañana, pero bueno. No hay ningún problema, no pasa nada. Tranquilo, sereno, moreno. Dicen que entre más bonito... Yo más fresco que una lechuga. Correcto. Fue, bueno, el mero día es el 22 de junio del 2022, por supuesto. Ya te iba a decir 2026, Meloso. Sí, ya te iba a decir 2026. Te iba a decir, exacto, neta. Pero es el 22 de junio del 2022... Cuando inició OK Radio, así que bueno, mañana es 22, compadre, el día oficial. Y bueno, como cayó en 3 semanas, chavos, bueno, desgraciadamente, compadre, no lo podemos hacer en 3 semanas, por supuesto, ¿verdad? Así que fue un domingo, se fundó mi gente el 22 de junio del 2022, fundada y dirigida por el productor ejecutivo de la emisora de radio, aquí el servidor Javier Cortés, el Guarache Veloz, aquí en Staten Island, Nueva York, por supuesto, ¿verdad, Meloso? Así que bueno, cuéntame, tú radioescucha, queremos escucharte porque tú haces posible OK Radio. Así que estamos activadas las líneas telefónicas 917-397-9614, 808-774-6347. Manda mensajes de audio felicitándonos al 347-359-7745. Así que eso, seguimos, mi gente, en vivo. En este domingo de fiesta, celebrando el cuarto aniversario de OK Radio, la que manda aquí, mi gente, en New York, en Staten Island, Nueva York, por supuesto. Y como hoy, mi gente, pues ustedes mandan, abrimos el bloque, mi gente, de complacencias VIP, porque esta es las rolas para todos ustedes aquí en OK Radio. Vámonos, mi gente, con lo más reciente de Arad Arcero. El tema se llama Eres mi necesidad. Oigan, ese le está tumbando con a Moy Bobadilla, compadre. Está compitiendo con Moy Bobadilla, compadre. Escúchalo en el Sabro Show. 4:01.
2: Con

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1: Ya son, mi gente, las 12 del mediodía, mi gente, con 53 minutos. Vamos a la primera pausa comercial. Dice, bueno, chumados, por favor, te invito algo del Torito. El tema se llama Me Voy. Me voy de la casa y vendo el fundí. Que diga, no, esa no es la melosa, no, man. No, mejor me lo das, ¿no? Mejor me das el anillo, no seas mal pensado, ¿sí o no? Hoy, mi gente, ya 21 de junio, mi gente, dándole la bienvenida a... dándole paso, mi gente, al verano. Hoy es el día oficial del verano, mi gente, domingo 21 de junio. Hoy, compadre, cumpliendo ya 4 años al aire, ¿no? Que hay radio. Se dicen fáciles, compadre, pero, bueno, son difíciles. No hemos pasado, compadre, hambre, hemos pasado frío, hemos pasado, mi gente, dolor de cintura, de espalda, de cabeza, desvelos, por supuesto, ¿verdad? Oh my god, ya 4 años al aire, por supuesto, Melaza. Gracias, mi gente, por sintonizar OK Radio. 4 años al aire aquí en Staten Island, Nueva York. Vamos a la pausa, vamos con más. Aquí en el TikTok, que diga, aquí en OK Radio. Pausa y volvemos. Pausa, dale, Melaza.
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0: 3, 2,
1: 1 de la tarde ya con 6 minutos. ¡Una con 6 minutos!
0: ¡Te ahorro!
1: ¡Una de la tarde ya con 6 minutos! ¡Dámelo, merlazo! ¡Dámelo, merlazo! ¡Dámelo, merlazo! ¡Chichella!
2: Yo la papá subí.
1: ¡Una de la tarde ya con 7 minutos! ¡Una con 7 minutos! Sigo siguiente domingo, domingo, celebrando, mi gente, el cuarto aniversario de OK Radio. La que manda, mi gente, aquí en Staten Island, Nueva York. Un saludo muy especial, mi gente, para toda la gente, compadre, que está activa, trabajando en la construcción, en los restaurantes, los taxistas, las amas de casa, por supuesto, todas las chiquitas mamás. Con nuestra comunidad latina, mi gente, aquí en Nueva York, que celebra, mi gente, con nosotros estos 4 años. De pura buena música, gracias por el apoyo. Oigan, un saludo para... Oigan, el saludo para Randero. ¿Cómo es el saludo para Randero, mi querido Meloso? ¿Sabes cuál es el saludo para Randero o no? ¿Ah? Tranquilo, no, tranquilo. A las bailadoras, a los rumberos del corazón. Hoy se brinda, mi gente, hoy se goza porque OK Radio cumple 4 años rompiendo los esquemas en la radio. En la radio, por supuesto, en la radio digital. ¡Sube el volumen y que viva la música tropical! ¡Aquí en OK Radio! Ya, Meloso, ¿por qué me pegas? 3, 2, 1.
0: A ver lo que yo les hago.
1: A las viejas pongo a cuchichar. Chiqui. Cierra, Meloso. Marca mía, cabina 917-397-9614, que hay lugares. Súbele, que hay lugares.
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1: yo la pongo a pam, pam. La vieja que no baile, yo la pongo a... Ah, chiqui, cierra, Meloso.

0: Dice, buenas noches, me invita el torito. El torito, me voy de la casa. Y me das el fundí. No, ¿verdad? Que pacho, chale, chale, cuate. Esto se les abrió con los guaraches veloz. Pam, pam, pam, pam, pam, pam, pam, pam, pam, pam, pam, pam, pam, pam. Oye, Meloso, tenemos hoy doble festejo, ¿no? Día del Padre, cuarto aniversario. ¿Qué más le pides a la vida, no? ¿Qué más le pides, compadre? Yo solamente le pido salud. Mucha salud a mis padres, Dios, mucha salud, por supuesto, salud, salud. Dinero como quiera va y viene, ¿no? La salud es lo primero, compadre. Así que, bueno, yo quiero pedir por todos mis radioescuchas que están sintonizando OK Radio en sus momentos, que tengan un día lleno de bendiciones, por supuesto, que lleven el pan de cada día a sus casas. Es lo que yo le pido a mi Padre Dios por todos ustedes y por todos los niños del mundo que tengan pues un plato en su mesa. Es lo principal, ¿no? Pedirle a Dios, agradecerle a Dios por todos los niños del mundo que tengan un plato de comida en su mesa, que no sean maltratados y que sean cuidados, que sean mimados como Dios manda en el Sabro Show.
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1: Ya es la 1:00 p.m, virtud de la tarde, ya con 14 minutos, 1:14 p.m. Oye, estamos en Felipe 5 Calcetines, mi gente, festejando el 4 aniversario de OK Radio. Oigan, chavos, yo les quiero contar, compadre, que las historias de la radio, mi gente, que mejor se pueden contar con la audiencia, yo creo que son aquellas que por ejemplo, muestran que uno es, por ejemplo, uno es ser humano, por supuesto, que no todo, por ejemplo, fue perfecto, ¿no? Y que los oyentes fueron parte de este proceso, por supuesto. Yo quiero agradecerle a toda la audiencia, mi gente, que sintoniza OK Radio. Porque, la neta, yo creo que todos fueron parte de este proceso, ¿verdad? Ya 4 años al aire, compadre, se dicen fáciles. Y las historias, por ejemplo, en la radio, que, por ejemplo, que a veces que se conectan mucho mejor con todos ustedes. Por ejemplo, son aquellas que, por ejemplo, muestran esto, chavo, ¿no? Que un ser humano, compadre, como Johnny Laburiel, su servidor Javier Cortés, el Guarache Veloz. Bueno, la neta, nadie es perfecto en esta vida, ¿no? Nadie es perfecto, yo creo que nadie nace sabiendo. Y como dije hace rato, ¿no? Yo creo que los oyentes siempre son partes de un proceso. No nada más de la radio, ¿no? Sino que hablamos de todo, en general, ¿no? Y por ejemplo, yo les quiero contar, compadre, como locutor, ya 6 años, bueno, yo por supuesto vamos para los 6 años, también por supuesto para, pues si la gente no sabía, compadre, vamos para el 6º aniversario también del Sabro Show, ya 6 años, mi gente, de locutor, y les quiero contar, compadre, que les quiero, por ejemplo, contar un poquito sobre OK Radio, por ejemplo, para toda la gente que no sabe el proceso, y me gusta, bueno, a mí me encantaría mejor recordar, ¿no? Recordar el primer día, porque a lo mejor, por ejemplo, un domingo 22 de junio del 2022, a lo mejor, por ejemplo, yo estaba transmitiendo, por ejemplo, desde un lugar muy pequeño. Yo creo que mucha raza sabe cómo inició, mi gente, OK Radio. Por ejemplo, ahí donde, por ejemplo, cuando iniciamos, bueno, el Sabro Show ya estaba, ¿no? Ya estaba en el aire ya 2 años atrás. El programa del Sabro Show ya estaba en el aire. Ya estábamos, por ejemplo, trabajando en otras emisoras de radio. La segunda, podríamos decir lo que era la Nueva Radio Latina. Si nadie sabía, nosotros estuvimos en la Nueva Radio Latina, por supuesto, con mi pana DJ Ismael. No me acuerdo si fue el año o más que el año, no recuerdo. Estábamos en otra emisora de radio, compadre, que está aquí en Staten Island, Nueva York, también. Ahí iniciamos el Sabro Show. Segunda fue nuestra casa. Nuestra segunda casa fue la Nueva Radio Latina, por supuesto, gracias para DJ Ismael. Bueno, nuestra segunda casa, compadre, que nos cerró las puertas para nuestro programa El Sabro Show. ¿Verdad? Ahora, por ejemplo, cuando iniciamos OK Radio, estábamos en un lugar pequeño. Yo creo que DJ Ismael no nos va a dejar mentir, donde estábamos en un lugar pequeño, trabajando. Y a lo mejor una vez se me olvidó, a lo mejor, dejar prendido o encendido el micrófono. No, pero yo creo que todo el mundo, cualquier locutor, a lo mejor inició transmitiendo en vivo nervioso. O, por ejemplo, dicen el nombre mal. Se les traba la lengua como yo, por supuesto, ¿verdad? ¿Sí o no? Así que bueno, mi gente, una pequeña anécdota, compadre. Cuando iniciamos, o cuando inició, mi gente, esta emisora de radio aquí en Nueva York. Cucumacutu.
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1: Una de la tarde ya con 20 minutos. Oigan, festejando el cuarto aniversario de OK Radio. Ahí solo por el pana DJ Ismael, le va tu payaso, brother. Por el mandarle su payaso, mi querido meloso, a mi pana Ismael. Así es, chavos. Bueno, claro que sí, por supuesto, mi gente. Bueno, fue más de un año, compadre, que estuvimos trabajando, mi gente, con... Bueno, con en la nueva radio latina, compadre. Por allá no está refrescado la memoria, mi pana DJ Ismael. Dice que fue más de un año, por supuesto. Estuvimos, compadre, cuando nos cerraron una puerta, se abrió otra. Y bueno, nuestro programa continuó, mi gente, al aire. Pero, me estoy brincando de tema, ¿no? O sea, bueno, es que lo que pasa es que, bueno, si la gente no sabía un poquito del Sabro Show, bueno, ya saben que el Sabro Show ya va para su sexto aniversario también, por supuesto. Así que nuestra emisora, mi gente, se dio la oportunidad de fundarla un 22 de junio del 2022. Me dijo mi diablito y mi angelito, Guarache, no lo hagas. Y el otro, Guarachito, hazlo, por favor. Y el otro, Guarache, no lo hagas. Y pues así andábamos, ¿sí o no, mi querido meloso? ¿Sí o no? Así es, mi querido meloso. Oigan, pero lo más importante, compadre, lo más bonito, compadre, que, por ejemplo, en esos 4 años, compadre, que la gente llama, nos cuentan sus penas, nos dicen qué les ha pasado. Y yo recuerdo que alguna vez un oyente me llamó, mi gente, y me dijo algo que me cambió a mí mi día. Pero también yo creo que le cambió el día al radioescucha. ¿Saben por qué? Ay, ay, ay. Bueno, ¿por qué? ¿Te imaginas? Este pana... Habíamos comentado que queríamos, por ejemplo, formar parejitas un 14 de febrero, del día del amor y la amistad. Y nosotros, bueno, contamos, dijimos, ¿no? En nuestra emisora de radio que por ejemplo, fue un 14 de febrero que esta persona, dijimos que llamaran a cabina y que nosotros íbamos a ayudarle a la persona que, por ejemplo, si había tenido una ruptura con su pareja, con su novia, o si alguien le gustaba y se le quería declarar, o si alguien le quería pedir matrimonio. ¿Y qué creen? Bueno, así es. Con este rolón, compadre, un compadre nos llamó, le hablamos a su prometida esposa, que hoy, por supuesto, tienen, creo, ya 3 hijos, por supuesto, creo. Si yo lo recuerdo, ya tiene 3 hijos esta persona. Y nos dijo que le ayudáramos, por favor, que porque él se había ido, bueno, pues a lo que era despedida de soltero, a un nightclub, y se encontró ahí con unas, ya sabes, ¿no? Unas que siempre se te pegan solitas, que tú siempre vas solito, y no.

0: mandó un video a la prometida. El mejor amigo, como ustedes lo escuchan, mi gente. Así que sí, imagínense los mejores amigos. ¿Para qué quieres enemigos? ¿No? Bueno, le llamé a la futura esposa, le dedicó una canción. ¿Y qué creen? Se casaron, compadre. Le dio el anillo. ¡Así es, mi raza! Y estuvimos presentes, compadre, en esa boda, el Sabro Show, por supuesto. Una anécdota, compadre, que les cuento. Aquí en el Sabro Show. Hoy en el cuarto aniversario de OK Radio, transformando tus sentidos.
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1: Ahí tú, gente, algo de banda Carnaval. El tema se llama Así se va. Oye, como se va, viene también, ¿no? Oigan, la última vez también, compadre, que nos ponen una anécdota que, por ejemplo, una vez un radioescucha nos llamó llorando porque una canción que habíamos puesto le ayudó a mi gente a superar una ruptura. Así es. Y la última vez fue un niño que me llamó para pedir una cumbia para su abuelita. ¿Sí o no? Así es, letra de la soneta. Nos llamó, compadre, un jovencito, compadre, que era una canción para su abuelita, como que su abuelita no podía hablar, compadre. Es que se le había caído los dientes. No, macho, que no me la soy. ¿Sí o no me la soy? Oigan, la neta. Yo les quiero contar que... Ok, Redo, mi gente. Ok, Redo, no solo es música. Es compañía real. Así que, bueno, yo me quisiera preguntar, ¿cuál es esa llamada que todavía recuerdas?

0: después de meses. Si me preguntaran a mi Guarache Veloz, ¿cuál es esa llamada que todavía recuerdas después de meses? Yo creo que... Yo me hago la pregunta yo solito, compadre, porque... Yo creo que... Me gustaría saber, ¿no? Me gustaría saber, la neta, ¿cuál es esa llamada que recuerdo yo? Después de la pausa, compadre, te cuento. Después de corte, te cuento esto, compadre, ¿va? Pausa y volvemos.
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6: La jornada de este viernes ya comenzó con grandes emociones. En el grupo D, Estados Unidos derrotó 2-0 a Australia, resultado que lo coloca muy cerca de la siguiente ronda. Para esta noche aún faltan 2 encuentros. Brasil enfrenta a Haití en actividad del grupo C y en actividad del grupo D, Turquía contra Paraguay. El sábado 20 de junio continuará la actividad con Países Bajos contra Suecia, Alemania contra Costa de Marfil, Ecuador contra Curazao y Túnez contra Japón. Para el domingo 21 de junio, la segunda jornada seguirá con 4 grandes partidos. España contra Arabia Saudita, Bélgica contra Irán, Uruguay contra Cabo Verde y Nueva Zelanda contra Egipto.
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0: Una con 33 minutos. Sí. Estás en el sabroso con los guarachimelos. Sí. Oye, guarachimelos. Bueno, compadre, yo les quiero contarles por un poco, compadre. ¿Cuál es esa llamada, mi gente, que todavía recuerdo después de meses? Bueno, yo creo que esto es muy, muy yo creo que a todo el mundo le ha pasado, ¿no? Oigan, que, por ejemplo, una vez me llamaron y me dijeron, oye, guarachimelos, la radio no se escucha. Se cayó el internet, ¿sí o no, Meloso? ¿Sí o no? Ya tenemos como media hora trabajando, compadre. Y dice, no, ya tiene como media hora, compadre, que ya la radio no se escucha. Y yo, ¿qué pez? ¿Qué pez? ¿Qué pasó? Oh, my God, compadre. Sí, se fue al internet, compadre. ¿No? Fue una, ¿no? Otra más, compadre, se fue la luz. Por supuesto, compadre. Sí, compadre, se fue la luz, compadre, aquí en el barrio. Oh my God, no, pero qué oso, ¿no? Te imaginas, se va la luz, compadre. Obvio que el internet, compadre, se desaparece, ¿no? Por completo. Así que yo pensé, por ejemplo, que cuando ya estaba por ahí, yo pensaba en silencio, dije yo, diablos, ¿no? O sea, me solté una carcajada, compadre, porque me llamaron y me dijeron, compadre, que el internet se había ido, compadre. Que no, y luego la luz se nos fue, compadre. Entonces, como que dije, chale, ¿no? Yo, por ejemplo, dando mi buen dote en la radio para que la radio no se escuchara. ¿Te imaginas? Buena tarde, 1:00 p.m. ya con 35 minutos. Estás en el Sabroso Show con los guarachimelos. Márcame a cabina, márcame cabina al 917-397-9614 o al 808-774-6347. Me la sube. Márcame a cabina. Estás en el Sabroso Show con el guarachimelos.
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1: Una de la tarde ya con 38 minutos. 1:38. Márcame ya, camina al 917-397-9614. Oigan, yo me sigo preguntando, compadre, estas preguntas a mí mismo. Hoy festejando el cuarto aniversario de OK Radio. Si me preguntaran a mí, por ejemplo, si me preguntaran, oye, Guarache Plus, ¿cuál es o cuál fue el momento en que pensaste decir, aquí se acaba todo? Y al final, seguiste continuando. Bueno, la neta, Meloso, me la ponen, neta, difícil, ¿no? Difícil porque yo creo que hay momentos en que, por ejemplo, uno dice, hasta aquí, ¿no? Ya quieres, como diciendo, hasta aquí, tiro la toalla, me retiro de todo esto, me olvido de todo esto, sigo mi vida normal. Y la neta, sí, ¿no? Yo creo que llegó un momento en decir, hasta aquí llegué, no más, tiro la toalla, me doy por vencido. ¿Por qué? Porque yo creo, Meloso, que esto no es fácil. La vida no es fácil. Y yo creo que esto yo lo tomo como un negocio, ¿no? Como si, por ejemplo, un comerciante tiene un negocio, tiene un establecimiento, lo abre, su inauguración, trabaja. Y la neta, Meloso, yo creo que cualquier negocio, para que suba, tiene que pasar por procesos. Yo creo que la emisión, yo creo que una radio es lo mismo, ¿no? Bueno, ya es muy diferente si tienes influyentes, ya si tienes gente que la neta, no sé, pagas, ¿no? Entonces yo creo que ya es más fácil, ¿no? A lo mejor, ¿no? Pero todo lleva un proceso. Yo creo que hasta el momento, Meloso, vamos ya 4 años al aire. Y sí, no, me llegó un momento de decir, hasta aquí llegué. Desvelos, sí, los ha visto. Yo creo que hay esfuerzos y nadie nace aprendiendo. O sea, en 4 años, Meloso, en la emisora, han habido errores, ¿verdad que sí? Como todo. Pero mire, estamos ahí al pie del cañón. Hasta la fecha de hoy, compadre, ya 4 años, gracias a Dios. Y por los que faltan. Saludos para Armando. Y se queda el cuarto. Buenas tardes, feliz aniversario. Muchísimas gracias a toda la gente que está sintonizando la nueva Radio Latina. Allá en Pertambón, Nueva Jersey. Estás en el Sabro Show con el Guarache Veloz.
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1: Una de la tarde ya con 46 minutos desde el Sabro Show con el Guarache Veloz. Oigan, yo me sigo preguntando, bueno, en alguna ocasión, por ejemplo, me pregunto, bueno, si me preguntaran a mí, oye, Guarache Veloz, ¿cuál fue el mayor reto técnico que tuviste la semana que abriste? Bueno, yo creo que serían muchos, ¿no? Muchos, muchos retos. El mayor reto, por ejemplo, fue, yo creo que el de todos, ¿no? Saber trabajarlo, saber trabajar, ¿no? Yo creo que fue uno de los mayores retos, por supuesto. Y, por ejemplo, si vamos a otra, por ejemplo, también, bueno, con mi padre el Meloso hemos tenido, por ejemplo, momentos divertidos con el Meloso. Hemos tenido algunos invitados aquí en cabina. Por ejemplo, una broma que salió, por ejemplo, de control o una risa que no pudieron contener al aire, compadre, con las risas. Fue cuando a alguna radioescucha le preguntamos cuántos riñones tiene el ser humano. Y sí, así es. Nos dijo que el ser humano tiene solamente un riñón. ¿Te imaginas? Una de la tarde ya con 47 minutos. Hoy me dejando mi gente 4 años al aire. Ok, Radio, transformando tus sentidos. Buenas tardes.

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1: Una de la tarde ya con 52 minutos, una con 52. Oiga, familia de Okay Radio. Oiga, en este cuarto aniversario, la verdad, mi gente, que no. La neta que es que. La neta es que nos estamos acordando de tantas cosas. Y 4 años se dicen fácil, pero vaya, ¿no? Que hemos sudado, la neta, la camiseta en esta cabina. Y hoy me estaba, por ejemplo, acordando de una anécdota que, por ejemplo, hoy nos da risa, pero ese día. ¡Ay, papaya de Celaya! Casi me da un infarto. Así es, yo te quiero contar, compadre, que bueno, resulta que estábamos en el primer año de la radio. Yo venía, por ejemplo, yo venía preparando con la energía arriba, el guión listo, las mejores cumbias alineadas, pero me acomodó mi gente, me acomodé el micrófono, por supuesto. Suelto la presentación con todo el power. ¿Y qué creen? Bueno, aquí arranca, por ejemplo, yo decía, no, aquí arranca la que manda aquí en Nueva York, etcétera, no, OK Radio, bla, bla, bla. Y ¡pum! ¿Qué creen? Bueno, que se va la luz con todo el bloque. ¡Oh, my God! Oigan, la neta, todo oscuro, silencio total. Yo me quedé con la boca abierta apuntando, por ejemplo, al micrófono apagado. ¿Y saben qué fue lo peor? No marchen. Bueno, mi pana el Meloso, que si no Meloso ya conmigo, ya van 6 años conmigo el Meloso, 6 años. ¿Saben cuál fue lo peor, mi gente? Que mi pana el Meloso estaba aquí en la cabina conmigo, por supuesto, en oscuridad total. Lo único que alcancé, por ejemplo, a escuchar fue que se le cayó. Lo único que escuché, Meloso. ¿Te acuerdas, compadre? ¿Te acuerdas, Meloso? Que es lo único que escuché fue que. Que se te cayó tu pan de dulce, ¿no?
2: ¡Dices pura burrada!
1: No, man, se le cayó su pan de dulce y. Pero es que este Meloso, pero pegó un grito. Que soy yo hasta, yo creo que hasta Queens, Nueva York, la neta, no manchen. El gordo, mi gente, este gordo cachetón estaba más asustado. Imagínense, él se asustó más por su comida que por la transmisión. Así que estuvimos como 10 minutos, yo creo, ¿no? Sudando frío, reiniciando computadora y todo el PEX. Y yo, bueno, llamando al técnico, ¿no? Este bendito técnico, ¿no? Que querías comunicarte. Así que rezándole, por ejemplo, a todos los santos cuando por fin volvió la bendita señal. Así que entramos al aire pidiendo disculpas y el WhatsApp, mi gente, estaba, pues, lo que era reventando de la gente riéndose, ¿no? Porque habíamos tumbado la señal de tanta energía que le metíamos al micrófono, por supuesto, ¿no? Y esas cosas, pues bueno, esas, yo creo que esas son las cosas que hacen que OK Radio sea única. Momentos difíciles, ¿no? Momentos divertidos también, por supuesto, pero siempre con el cariño de todos ustedes al otro lado de la bocina. Y gracias por estos 4 años de aguantar mis locuras, mis apagones y las ocurrencias de todo el equipo. Así que sube el volumen, que la música no para. Aquí en OK Radio, transformando tus sentidos. Buenas tardes. 1:55.

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1: Una de la tarde ya con 59 minutos hacia el Sabro Show con la bola Chimelos. Buenas tardes.

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1: Ya son gente a las 2 de la tarde, 2 de la tarde ya con 7 minutos. Estamos al aire, chavos, llegando al cuarto aniversario de OK Radio, transformando tus sentidos. Muy buenas tardes, es un beso para todos los de OK Radio. ¿Cuál es la fruta favorita de Beethoven? ¿Alguien sabe cuál es la fruta favorita de Beethoven? La banana. ¡Velazo! 2:08. ¿Cuál es la crema que usan los ciegos? La crema que usan los ciegos se llama Nivea. Oigan, ¿cuál es el mejor portero del mundial? ¿Cuál es el mejor portero del mundial? ¿Saben cuál es? El de Paraguay. Oigan, ¿por qué si tenemos piernas y no patas, damos patadas y no piernadas? Buena pregunta, ¿no? Oigan, ¿por qué tenemos piernas y no patas? Damos patadas y no piernadas en el Sabro Show. Oigan, hacer el cuchiplancheo puede reducir el estrés, mejorar el estado de ánimo y fortalecer el sistema inmunológico. Así que durante la intimidad, el cuerpo libera endorfinas, dopamina, oxitocina y serotonina, sustancias relacionadas con el bienestar, la relajación y una mayor sensación de felicidad. Estás en el Morning Show. ¡Feliz Día del Padre! Para ti también que no eres papá, pero estás papá. O sea, estás... ¡Oye! ¡Esta está buena! Me lo sabes. Mira, escúchala. ¡Feliz Día del... Oye, perdón! ¡Feliz día a ti que no eres papá, pero estás pa... Eso no lo digo, ¿no? O estás pa reírte mejor, Romeloso. 2 de la tarde ya con 10 minutos. Marca mía, camina al 917-397-9614. 808-774-6347. Manda ya tus mensajes de audio al WhatsApp. Al 347-359-7745. Estás en el Sabro Show con el Guarache de los...
0: Escucha

자, 브러쇼. 여러분들, yo te quiero contar, compadre, que hoy es día del papá. Feliz día del padre. Hay quienes, por ejemplo, llevan la energía a millones de hogares y también son el motor de los suyos. Así que, hoy reconocemos a los padres que dentro y fuera de la CFE trabajan todos los días por las familias y por México. Feliz día del padre. Saludos para mi pana Armando Contreras, que nos envía este rico mensaje de... Bueno, para su papá, compadre, que trabaja, mi gente, en la CFE. Y si no sabes cuál es la CFE, mi gente, es la Comisión Federal de Electricidad, allá, mi gente, en México. Ya, mi gente, el Shaka Sergio Vega, mi buen amante, 2:11. Buenas tardes, cuarto aniversario de OK Radio, Chicheña.

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1: Ya son, mi gente, las 2 de la tarde, 2 de la tarde, ya con 19 minutos, 2 que en 19. Oye, recuerda que llega mi pana DJ Ismael en punto de las 2:30 de la tarde. En las mezclas, mi gente, las mezclas bellacas. Hoy despidiendo tu fin de semana, DJ Ismael. Aquí, mi gente, en la nueva red latina y en OK Radio. Así que, chavos, 2:30, mi gente, se va, se despide el Sabroso con el Guarache Veloz. Así que, compré que mañana lunes, no te pierdas mañana lunes. Las OK Bailadoras, a partir de las 8 de la noche, de 8 a 9:30, las OK Bailadoras. 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Un saludo para Miran García, ahí va tu pollazo, Miran García. Ahí para la tóxica de mi pana, el meloso. A mí quería de mí. Voy para la tóxica de mi pana, DJ Ismael. I'm sorry, quiero el meloso. Ya te ando echando cadenas por otro lado, ¿va? No, imagínate, mi querido meloso. Se muere, imagínate. Estás en el Sabro Show con el Guarache Veloz.
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1: 2 de la tarde ya con 22 minutos. Ya nos vamos, mi recién nos vamos. Que tengan una excelente tarde. Dios me los bendiga. Oigo, pero hoy la transmisión, chavos. 2:30 de la tarde llega mi pana DJ Ismael en las mezclas en vivolas a través de la nueva Radio Latina y aquí en OK Radio. Así que, chavos, nosotros seguimos continuando, mi gente. Oye, nos vamos, mi gente, de rumba en esta rica tarde, festejando el Día del Padre, festejando, mi gente, el cuarto aniversario de El Sabro Show, a mí, de OK Radio, por supuesto. Ay, me los, lo que me hace es hacer decir. Cuarto aniversario de OK Radio, hasta la próxima. Que tengan una excelente tarde, Dios me lo bendiga. Nos vemos en la próxima emisión, si Dios nos presta vida. Y como dice el jardinero, seamos felices mientras podamos. Y si te molesta mi brillo, pues usa lentes. Esto fue El Sabro Show con el Guarache Veloz. Oye, nos vamos de para comer festejando el cuarto aniversario de OK Radio. 4 años al aire, hasta la próxima. Bye.

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1: Ya son, mi gente, las 2 de la tarde con 25 minutos. Y así, mi gente, bella, hermosa, bonita, chula, nos acercamos, mi gente, al final de la jornada del día de hoy. Así que por hoy, mi gente, fue todo. Pero antes de apagar las luces de aquí de la cabina, mi gente, cerrar los micrófonos, quiero que nos detengamos por un segundo, porque hoy, mi gente, no es un día cualquiera. Hoy estamos de manteles largos, hoy 21 de junio del 2026. Su estación favorita, OK Radio, está cumpliendo oficialmente ya 4 años al aire, 4 años llevando el sabor, el ritmo y la mejor energía a cada uno de sus hogares, carros y trabajos. Así que, mi gente, de corazón, a nombre de todo el equipo de este servidor, queremos decirle gracias, gracias por brindarnos o por abrirnos las puertas de su vida cotidiana, por sus llamadas, por sus mensajes, por bailar con nosotros cada salsa, cada cumbia, cada rolita, mi gente, y cada rola, ¿no? Cada canción, compadre, que siempre los hace, bueno, les hace sentir, les hace hacer su día. Estos 4 años son suyos, porque sin ustedes, el público, la radio simplemente sería un espacio vacío. Así que gracias por la lealtad, gracias por el cariño, gracias por hacer de OK Radio su casa. Nos despedimos por hoy, pero la fiesta y la música no paran. Que Dios me los bendiga, sigan en sintonía y nos escuchamos en la próxima. Nos queremos mucho, mi gente. Chao.

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1: Buenas tardes, mi gente. Buenas tardes. Feliz domingo. Feliz dominguito. Dominguito. ¿Qué se puede decir? Domingo familiar. Gente, ¿escuchaste el Morning Show? Ahora sí, un poquito más tempranito. El Sabor Show con mi compita, el Guarache Veloz. Que por supuesto estamos hoy en OK Radio. Está de manteles largos. Se está celebrando el cuarto aniversario de OK Radio. Vaya, oye, algo chévere porque nosotros, oye, compartimos esas experiencias trabajando juntos. Y como escucharon a mi compadre, bueno, ahora como el Guarache Veloz, bueno, mucha gente ya sabe que el Sabor Show estaba aquí en la nueva Radio Latina. Y bueno, un gustazo que ahorita de vuelta esté aquí en tu estación, la nueva Radio Latina. Ese ya tiene varios años al aire. Gente, feliz domingo. ¿Cómo se le están pasando? ¿Cómo andan? Oye, ese dominguito tan rico. Yo ando contento. Ando un poquito contento porque hoy traemos semana larga. Desde el viernes, por ahí estamos medio, se puede decir, festejando. Transmitiendo un poquito más tranquilitos, sin preocupación de que nos tengamos que levantar más temprano, ¿saben? Mañana por ahí, bueno, ya me confirmaron, me dijeron que no vamos a trabajar. Mañana no trabajamos. Según, se espera bastante lluvia, así que bueno, vamos a, pero igual, hay que cogerle un poquito suavecito porque ustedes saben que el cuerpo no es, uno no es inmortal. No se le agarren que vaya que porque no va a trabajar, va a poner a pistear tanto, no hay que abusar. Oye, muchísimas gracias para mi compa Javier Cortés, muchas felicidades por su cuarto aniversario de OK Radio desde Staten Island.

en sintonía ahorita mismo. Vaya, oye, cuatro añitos al aire ya de, bueno, se puede decir fácil, pero no, oye, cuesta bastante. Me estaba acordando, es que yo se estaba escuchando el Sabroso desde la mañana, yo no me lo pierdo, aunque ande en mis labores, siempre lo escucho, uno de mis programas favoritos, siempre el Sabroso, aunque ande lavando, en el shopping, donde quiera, siempre ando escuchando, no participo tanto porque ando, siempre, ustedes saben que la vida en este país es bastante difícil, y especialmente... Mira, ahorita afortunado que tengo varios días de flojo, varios días de flojo tirando la hueva y no me siento presionado porque...

5581-41 a través de WhatsApp y a través de texto. Y me estaba acordando de las anécdotas que dice mi compadre Villa Destructor, cosas que nos pasan cuando estamos al aire, lo cual no es ahorita. Estoy viendo, el tiempo está corriendo del streaming de las dos radios, sí está corriendo. Mira, a mí me ha pasado bastantes veces, coño, bastantes veces, especialmente los viernes, no sé por qué. Supuestamente yo entraba a transmitir, empezaba mi introducción normal, mezclando acá bien chévere,

Y después empiezo a leerlos y veo que dicen: oye, mendigo bellaco, ¿a qué horas vas a entrar? Estamos esperando, mendigo y todos, oye, mendigo impuntual. Y que me, y ya que me enfocaba en el bot, el remoto que corre el streaming, y estaba en cero, decía, maldito. Yo ya como con media hora de transmisión, oye, cosas bien curiosas que pasan cuando estoy al aire. Otra cosa que a mí me pasa más, bueno, a mi compadre, Javier Cortés, no creo por qué él está aislado, encerrado en una cabina. Oye, cuando tienes vecinos ruidosos, que tu cabina está en... Vaya, que vives en un primer piso y arriba tienes vecinos. Oye, peor ahorita yo que estoy afuera, tengo la cabina aquí afuera. Pasan los carros con la música y yo hablando y trato medio de disimular. Como hasta me callo. Oye, ustedes saben lo que es vivir en un pueblo latino. Pasan los Honditas, los Acuras con el merengue típico, el dembow, a todo lo que da. Que hasta tiemblan las ventanas. ¡Ay, mi madre! Sí, ¿verdad? Bueno, pues muchísimas felicidades, mi compa Javier Cortés. Nos arrancamos.

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Hasta el fin del mundo, donde llegue el internet. Buenas tardes, bienvenidos. ¡Feliz domingo! Happy Father's Day,

se pregunta por qué no mencioné primero el Día del Padre, creo que... Creo que es más que obvio que es uno de los días que nadie pela. Mira, ni yo lo pelé.

Entré, mira, primero entré metido en la canción porque me estaba dando cuenta que el volumen estaba un poquito bajito, ¿verdad? A ver si por ahí no me pasa un poquito de chori. Como diría mi panita DJ Liberador Mix, check, check, check. Dejemos saber cómo se escucha el audio, maldición. ¿Se escucha bien? Está bueno ahí.

Feliz domingo para ti que estás en sintonía de alguna de las 12 estaciones de radio, donde quiera que te encuentres. Para ti que eres padre, muchas felicidades. Gente, hay que festejar nosotros entre padres porque nadie.

0: de Ismael, el bellaco.
1: ¡Come on! Saludo para mi compa Lino Quintana, DJ Reyes. Para mi compa Armando Becerra, la banda de Austin, Texas. Saludo para Mari, la banda de Pensilvania. Para mi Tóxica Miriam.
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0: Mira, nosotros los DJ locutores queremos pintar una carita en ustedes, una carita de felicidad, de que disfrutan la música. Vamos a dar paso rápido para venir con las comparecencias. Oye,
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0: Así que nos vamos rápido.
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0: Para aventarte

0: LNZ me escribió muy dulcemente, lo siento atleta. Me acarició con sus manos de Ben Gay y siguió su destino. Lo oí claramente cuando dijo a otro paciente, tranquilo Bobby.
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gente por ahí. Si por ahí checas, si por ahí checas que distorsiona un poquito el audio, déjame saber de parte de la nueva radio latina que tenemos compresores. Por ahí tengo activado un ecualizador para alterar un poquito el audio. O sea, por ahí si distorsiona un chin, déjame saber para medirlo.

0: Saludos para mi compa José Luis Cero Morán. Oye, qué tremi tóxica. ¿A quién anda regañando? Mejor no pregunto. Dice por acá. ¿Será que leyo los mensajes? Pienso que mi compa El Chendo anda más
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0: amargado porque todo en Interés Poderoso.

es que ese sí no lo sé mitear. Vamos para mi compa el Chendo. Espérate, pero tiene que grita un chingo el güey. Para mi compa Rosendo Juárez. La gente de

Saludo para mi compa, el DJ Poderoso. Para mi compa, DJ Reyes. DJ Beto. La gente de La Adictiva de Nueva York. Hoy los saluditos cordiales para todos los colegas DJs. Para todos los prendidos de la más prendida de Nueva York, DJ Easy Betanzos. Mi panita DJ Liberador Mix, DJ Cava, DJ Tecatito Mix.

Por supuesto, los que ya vayan, que están celebrando igual que yo el Día del Perro, Happy Father's Day. Bueno, yo estoy celebrando, yo me celebro solito. Just myself.

Colegas DJs dominicanos, siempre. Yo no sé por qué siempre los dominicanos, siempre en un pan y en un evento, siempre. Para la gente que está de cumpleaños, happy birthday, happy birthday. Para ti que estás de cumpleaños, como que piensa que todos los días cumple alguien años. ¿Verdad? Algo típico de los DJs

Desde ahorita les voy a hacer la invitación. Más adelante, cuando vengan con las complacencias, pídanme por cabina, por favor, porque aquí en el Messenger está carajo. Agarra una canción.

0: Pero qué maldito swing. Qué maldito swing. Sobra, coño. Para mi compa Armando Becerra reportándose ahí, Buenas tardes, Gijón. Saludos. Saludcita. Ahí cuando. Cuando ande con las complacencias. Para pedirle unas 15 canciones. Arre con la que barre mi compa.
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0: Para mi compa José Alvarado dice feliz.

0: chaval.
1: Sinceramente, canto a mi compa Tecatito Mix. O nomás tiene el nombre. Para los más prendidos. Y para los de la adictiva, mi compa Lilo Quintana, DJ Reyes. Para mi pana DJ López, la gente de Radio Vallarta MX.

Gente, a mí no me gusta tocar esas canciones porque me dan ganas de correr a la primer barra, a la que me quede más cerca. ¿Cuál me queda más cerca? ¿La Rainbow? No, ese está bien lejos. El Arturo's Cantina. Oh, no, el Zambra Bar. Me queda cerquita aquí. Saludito por mi compa, el cochito de Guerrero, DJ Liberado.

Se nos fue, oye. Estuvimos aventando el viernes bastantes temitas. Vaya que descanse en paz uno de los duros, de los grandes de la bachata, Alex Bueno. Venimos tocando por ahí temitas.

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0: Bien, oye, amar ahorita, sinceramente, es como te lo dije, es como cargar una cruz, porque ya nadie ama sinceramente. Ya es que conoces a una persona a través de las redes sociales, en la primera cita, van a lo que van. A los 3 días te dice te amo, a los 4 o 5 días te dice ya no te quiero porque ya tengo a otro. Ya no, no eres tú, soy yo. Aguas, el amor es traicionero, señores. ¡Feliz domingo! ¡Happy Father's Day!
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0: Uno de los grandes. Que descanse en paz.

vámonos rápido porque por ahí vengo también con una mezclita de cumbia. Voy a inventar otra mezclita retro de cumbia. Tengo ganas de un chingo de temas.

Dice por ahí Mari Tellez, cuando puedas algo de las cumbias tejanas. ¿A qué vas, güey? Creo que voy a arrancar con algo de Los Ángeles Azules. Y busco tus temitas, ¿vale? Estoy esperando los temas de mi compa Armando Becerra, pero nomás no mandan. Así que vamos a arrancar por ahí a la cumbia. Bueno, que mi compa Armando Becerra por ahí se prepara su lista de... ¿Cuántas dijo? ¿30 canciones? ¡Arre, pues! ¿Quién dijo miedo? ¿Cómo dirían hoy el que tenga miedo a morir?

Bueno, pues me voy a arrancar con una mezclita de cumbia clásica. Y ahí voy buscando los temitas de Mariteñas. Pídeme los temas. Ya se llegó la hora de que me pidas tus temas. Al número en cabina, por favor. Vamos con presencias al número en cabina.

0: las fuentes de mi compa el Ortiz. Oye, el mendigo Ortiz anda desaparecido.
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0: Oye, Liberador, saca las chelas, mi primo.

0: Gente, ¿ustedes se imaginan cuántos billetes verdes se mete Julián Álvarez cuando viene para acá, para Estados Unidos? El hueso. Los que no ganamos en todo el mendigo año. Creo que en un evento se la anda metiendo.
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0: Pero se lo merece porque hoy

Eres, oye. Esta canción me gusta porque es una canción romántica, inocente. Pero la mendiga Beli Bélica quería entrar otra vez.

Oye, para todos esos hombres que todavía regalan rosas en una fecha especial. Y aunque no sea una fecha especial, oye, un aplauso, un aplauso. Si tienes uno de esos, valóralo, no seas mendiga ingrata.

0: Yo por acá me toco sin cargo de alcalde de la Sonora, va que va.
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0: viene por ahí, cumbia sonidera. ¿Será que de aquí nos pasamos a la cumbia sonidera? Va, porque mi tóxica lo anda pidiendo y...
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0: Ustedes saben que la tóxica es la tóxica.

0: Y de lado a lado adivinen quién ha llegado.
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0: Hoy se me pasó una cumbia, por ahí que está bien pegada.
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0: Déjame ver si la tengo por acá.
2: 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Y esto
0: es que está muy fresa, mejor más a ratito. Vale, bien, nos vemos de mi toque, así que... ¡Súbale! Algo de Alcalá de las Auroras.

para mi toque, si que temita viene bajando. Y me voy rápido porque vienen los temas de los borrachones. Pero yo pienso que no hay borrachos. No se han manifestado.

Viene temita para mi tóxica y creo que voy a arrancar con los temas para borrachos. Armando Becerra, suéltese la lista. Suéltese la lista, pegriloso. Oye, si no, yo sé con qué voy a empezar.

0: Papi Tóxica, de aquí a la luna. I'm sorry si entra medio feo, pero no. Nosotros no damos vista previa para mezclar las canciones. No tenemos el chance de dar vista previa por el sistema que tenemos.
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0: Vámonos de que la luna. De que la luna, Armando Becerra. Conectando tierra, luna, tierra, luna. Dice Díaz Mael, ¿se puede pedir un mix del Coyote? Usted pida, mi compa. ¿Quiere rancheras? Mi compa Armando Becerra, creo que sí se quedó en la luna, se quedó en Júpiter. Me dijo una mezcla de 10 canciones, pero no pidió

Sí, yo sé que esta era cuando estamos en Duranguense, pero aquí van a entrar las del coyote de mi compa el diente de oro, creo. Yo creo que sean románticas. Literal, no creo.

0: tenemos aquí una mezclita de la apuesta. Voy a tocar todas las que tengan aquí de la apuesta. Mientras por ahí me pidieron varias canciones, pero no me dieron nombres. Dice por acá mi compa Diente de Oro algo de del Coyote. Las quieras rancheras, las quieras románticas. Mi compa Armando Becerra, suéltese la lista. Suéltese la lista, la Biblia. Y las aventamos, no importa. Recuerden que estamos celebrando el Día del Padre. Happy Father's Day. Hay que festejar a nosotros porque nadie nos toma en cuenta. Pues nosotros hay que tomarnos en cuenta. Vámonos, plebes, oye.
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0: Vale, pues son rancheritas. Aquí van a entrar mi compa Diente de Oro. Y quédese porque ahorita va a ver que le voy a meter de canciones. No se me emocione. Quédese Diente de Oro porque ahorita se va a sacar la

Lamentablemente ahorita los amores que no duran ni un mes, pero hay amores sinceros que nunca se cansan de amar y cada día crece ese amor. Como esta canción, cada día más. Así te voy a querer, tóxica. ¡Vámonos!

0: Pero miren, gente, qué bonito es cuando alguien quiere a esa pareja, que tú le dices, no me importaría en otra vida.
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0: Hoy nomás, viejón, y qué bonito suena la banda. La abandononona.
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0: Hay saluditos para los viejones, para mi compa José Lizero Morán, Armando Becerra, Diente de Oro, la banda borrachona del grupo de Messenger.
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0: Tente al pendiente, plebes, cuando saque la fusca, porque ya no traigo puntería, ya me fallan los dos ojos.

0: ¡Y puro grupo firme! ¡Chale, pariente! ¡Agáchense, plebes! ¡Le va mi jefe,
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0: Dice mi compa Armando Becerra, no me van a disparar unas barrigonas, porque si me pongo
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0: Ando esperando yo por ahí, a ver quién me suelta por unas barrigonas que ya me dio sed.
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0: Saludcita a mi compa

0: vez.
1: Compa Armando Becerra, estoy esperando sus semitas, su lista. No. Mándela por ahí, su lista. Preferido. Ya sabe dónde.
0: Paso las noches tomando.
1: Aviente la listona. Si no, voy a aventar las que me dio yo.

porque hoy se ve mi combo. ¡Feliz domingo! Les pido semanito, oye. A través de tus estaciones favoritas, la nueva Radio Latina y OK Radio. Nueva Jersey, Staten Island.

0: Estamos destapando los botellones. ¡Feliz domingo! Ahí van los semitos semitoxigen. Y arriba Michoacán, vale. ¡Uy, uy, uy, uy!
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0: Gente que andan viviendo, que andan pisteando.
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0: Mira mi toxigen.
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0: Así meritando yo. No me puedo ni levantar.

0: Y arriba Guanajuato, mi primo, arriba Guanatos.
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0: Y arriba Río Verde.
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0: Puro San Luis Potosí, mi primo, oye. Agáchense.

0: mariachi.
1: Plebes, estamos en puras complacencias. Pídeme tus temas.
0: Dilo, México.
1: Al número en cabina te complacemos. También aquí a través de Messenger. Si no mandan tanta cochinada, los complazco. Lo digo porque de repente se me pasa porque se agarran un argüende.

Y estos son los póker de reinas. Hoy no más. Puro póker de reinas. Suena a través de la nueva radio latina y a través de Oggy Radio. 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

Tomito más de mi Toxicam. Vamos a ver qué tenemos por acá. Ahí está la lista de mi compa Armando de Serra. No, man, no, lista. Dice por acá mi... Oye, oye, la excusa de mi compa Armando de Serra. Dice, es que afuera está muy caliente, viejón. Esas rolitas con banda están perronas. Dele con singular alegría. Arra, pues agárrese. Agárrese con lo que viene porque...

0: Mira, vamos a hacer una cosa. Antes de aventar, es otra de los Reyes de Oaxaca. Es un temito nuevecito.
1: Eso ya sí suena.
0: Pero quiero seguir con la mezcla de este estilo. Vamos a hacer, oye, vamos a hacer una cosa. Ahorita te la toco, Toxigen. Ahorita te la toco. Porque vamos a sacar las botellonas. ¿Qué les parece, oye? Oye, nomás con lo que viene, oye.

Te queremos ir con los semitas para pistear, para destapar la botellita, oye. Vamos con una mezclita de armadillos de la sierra de los semitas, oye. Campiranos. Sáquese la chela, sáquese la botella, mi primo, porque hoy se bebe.

Mira mi compa José Luis Cero Morán. ¿A poco se anda pisteando todo eso? Mira, unas coronas haciéndose una Michel, pero hecha en casa. Mi compa no anda jugando, se aventó la michelada. La preparación, como diría el guarache oaxaqueño. Y sí, esta es la preparación para los tíos, para el tío José Luis Morán. Una michelada.

0: Mazorca, buenas tardes, mi estimado DJ Ismael. Te saluda el famoso Chapatín Caguamero activado desde La Merced. Con las cariñosas, mándale saludos para... ¿Para quién? Mándale saludos para mi compa. Para mi compa el boludo de Toluca. Cuando puedas un mix de los Pumas del Norte. Aquí vienen entrando porque están en Rancheritas. Aquí vienen entrando los Pumas del Norte. ¡Vámonos! Mira, se anda chingando puras victorias. No me antojes. No me antojes que me va a salir un grano. ¡Ánimo!
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0: Acá entre nos. Acá entre nos, viejones. Oye, déjenme les digo que ya tengo sed. Soy viciosísimo, diría el tío Chivano.

todos los padres. Happy Father's Day para gente por ahí que está en la carnita asada. Gente de verdad que por ley no puede faltar una carnita asada en el Día del Padre. Los que tienen esa dicha, ese privilegio, oye.

0: Dice por acá, saludos para mi florecita, para mi vecina Cheve, mi comadre Mari, mi cuñada María, mi vecino Rafael, y para mi cuñado Memo, para Liberador Mix, para Ice Betanzas, el compa Armando Becerra. Sorry, se me pasaron porque me están llegando un chingo de mensajes. Para gente por ahí que anda en sintonía, muchísimas gracias. Que andan celebrando el día del padre. Happy Father's Day.
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0: Mira lo que viene.
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Aquí nos vamos subiendo ya poquito a poquito. Tengo otro temita de mis tóxicos, pero eso va con las moviditas. Vamos a aventar más de los temitos para pistear y nos pasa.

0: Así es. Y agárrase, mi compa Armando Becerra, porque vamos a despegar. Haga de cuenta que va a venir una pinche nave.
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0: te. Y nos van a llevar los extraterrestres.
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0: Hoy nomás que bonito suena la tumbona en teclado. El abandono no la roja. Chale, mi compa. Quiero nomás mi compa diente de oro nomás antojando. Se va a poner bien crudo por...
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0: Por nomás antojar.
1: ¿Cómo?
0: Mira mi compa, José Lícero Morán.
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0: Ay, nomás, pa' que rax.

Mira nomás, mi compa Noé Rayón, aguas con esa, aguas con esa. No se vaya a soltar. No voy a soltar todo el cuerpo, mi compa Noé Rayón, porque esas son pegrilosas. Saludos a mi gente, recuerden que estamos celebrando el Día del Padre.

Dice Mari Tellez que le gustan los ojos azules. Están más bonitos a los ojitos negros, oye. Los azules son y los verdes son para los gringos. Nosotros con unos ojitos cafeces

0: Liberador Mix para los más prendidos. DJ Betanzos, DJ Tecatito, DJ Java,
1: dile
0: Radio Iniciador.
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0: Ese cochito de Guerrero.
1: Ya sé.

0: gente, ¿ustedes creen que todavía se puede enamorar con cartitas y palabras? ¿Ustedes creen?
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0: ¿Ustedes creen?
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0: Que todavía con cartitas y palabras.

0: Dice por acá que de, dice mi tóxica don Armando, digo que tenía los ojos azules. Ah, caray. ¿Será de Los Ángeles Azules? No, sí está güerón mi compa Armando Becerra. Sí lo creo, ¿eh?
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0: jodido uno que está todo prieto. Parece chapopote. Ya uno ni se cuida en el verano para el sol, pues. Se quema más el pinche sol si lo ve a uno que uno se queme con el sol. Sale más quemado el sol.

fíjate, haz de cuenta. Yo pienso que los negritos, los prietitos, funcionamos como un espejo. Ok, el sol está bien caliente, ¿verdad? Y quema. Pero uno como negrito se enfrenta al mendigo sol y sale quemado el sol. Arde más de lo que está arriba.

0: ¿Qué va a querer Mari Deñez? Azulitos.
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0: A una modelo chelada de fresa. ¿Y qué va a querer mi tóxica? Ahorita se la llevo. Es más, ahí en la nevera hay un chingo.

0: hablando ayer de Marciano, ¿verdad? O de la Yuna, ¿qué era? ¿Qué vaina? ¿De qué estamos hablando ayer? Gente ni cuenta me daba de qué estamos hablando. Estamos hablando de los marcianos, de la Llorona. Andamos bien, bien ondeados ayer. ¿O no, mi compa Armando? Mari, ya andaba hablando de la Llorona. ¿Qué pasaba esa hora? Hasta el Coco salió a meter a Mari Telles. Ya métete que viene la Llorona.
1: 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Hace bumbo.
0: Hoy hasta el Coco salió ayer a meter a Mari como diciendo ya.
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0: Oigan, plebes, no se fueron más. No sé ustedes, pero como que se pone más interesante la charla. Ya por ahí en la madrugada, ya bien ambientados. Ya bien ondeados. Uy. Mi compa Armando Becerra nos mandó por ahí una foto de un ovni que andaba por ahí por Austin, Texas.

0: que me tocaran cuatro.
1: Saludita, mi compa Diente de Oro.
0: Y aquella tu canción, un mundo raro. Luego vino el rey, la misma y muchas otras.
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0: Yo no sé por qué.
1: Es que en mi rancho dicen que hay un perro del mal que se aparece en la madrugada.
0: Mi mente.
1: Ay, plebes.
0: Fondo ya muy hondo. Solo viva pa' querer.
1: ¿Te gusta la música, oye? Ya no me asusten. No voy a dormir en la noche por su culpa.

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1: Vámonos para arriba ya. Súbeme un poquito más.
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1: Porque esta canción es
0: AM. Cero que me trajo otro.
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0: Se la copa entre
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0: Porque.

0: 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Estos son los Evitas ahí con guitarra. Dice mi compa Armando que son de allá por el lado de Veracruz. Bertín y Lalo. Suenan los Evitas perrones. Súbale mi primo,
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0: Échale mi compa Diente de Oro, Florecita Jiménez. Salud.
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0: Oye, yo pienso que Florecita Jiménez anda media regañada. Yo pienso que anda medio machista el compa Diente de Oro. ¿Por qué no aparece Florecita Jiménez?
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0: Hay que chequear eso.
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0: Florecita Jiménez, si el Diente de Oro te tiene amenazada, manda un meme nomás. No digas nada, manda un monito por ahí. Riéndose o asustado.

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0: me voy. Viene la mezcla de moveditas. Empezando con una de mi tóxica. De lo nuevo de los rayos de Oaxaca.
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0: Voy a aventar, creo que unas románticas o rancheras de los alameos de la sierra.
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0: Piden canciones que estamos para complacer. Pídeme tus temas.

0: después de un buen de tiempo se manifiesta por ahorita Jiménez. Oye, muchísimas gracias para ti. Gracias, Eddie, por sintonizarnos. Oye,
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0: Ya no pide canciones por ahorita Jiménez, ¿por qué será? Pide canciones, te complacemos.
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0: hoy no. Sí ando con ganas de complacer a todos y a todas. De hecho, ahorita estamos en puras complacencias. Voy a aventar con una mezclita de moviditas. Traigo por ahí algo de los alameños entre románticas, serreñas, ¿qué les parece? Pero los invito a que pidan sus temas a través del número de cabina 7326.

0: Metafísica.
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0: Vamos a hablar de la gente que se queja con un problemita pequeñito. Que siente que ya se lo anda cargando a la vida.

para los que con cualquier cosa dicen, ¡ay! ¡Písame Dios! ¡Me estás matando! Hay gente que tiene una vida que nosotros seríamos imposibles de vivir con una discapacidad. Y nos quejamos de todo. Disfruten la vida, plebes. Disfrútenla.

0: ya no te falta nada. Lo único que te falta nomás de decir es que, compa Armando Becerra, ¿cómo dice la canción? ¿Cómo dice?
1: Cotorren.
2: Oye, mi compa, José Lícero Morán, como que anda encerrado en una botella o qué pasó, oye.
0: Uy, Ismael, ya nomás te falta. Lo único que te falta nomás de decir es que, compa Armando Becerra, ¿cómo dice la canción? ¿Cómo dice?
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2: Es que se la sabe el viejón.
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2: Usted también pida, no sea mendigo envidioso, pida. Pida como el Jorge. Una limosnita, por el amor de Dios.

Que nosotros estamos para complacernos. Espérate, que no iba, que no me iba una de moviditas. Espérate. Ay, bellaco. Es que ando acelerado. Bien, bien, bien acelerado.

traemos de todo. Estos son los perlones, los number one. De lo bueno, besito, oiga. Hoy esta canción no la había escuchado. Voy a meterla en la programación. Se llama El Rey del Baile.

Oye, yo pidí un temitas por ahí, si ya tenías. Mírate, explico. Es que estábamos con temitas de borrachos. O sea, como que tenemos que hacer una evolución. ¿Me entienden? Como que no puedo tocar un corrido, una banda movida. O de que nos arrancamos con pura movidita.

Oye, que lo baile el compa Diente de Oro. El compa Armando Becerra, yo pienso que ya con las barrigonas ya viene infiestado. Se saque ese mendigo gato a bailar.

Vamos a sacarle polvadera a la pista, oye. Si tu vieja no barrió, si tu vieja no trapeó, ponte a bailar alrededor de la sala. Y vamos a sacar el pinche polvo. Que salgan las cucarachas.

0: y trae la bolsa para esconderlas, ¿o me equivoco? Saludito a mi compa José Luis Cero Morán.
1: Mira nomás, compadre, y que se mire el ambiente.
0: Hasta se parece al bellaco cuando anda en la Londres. Pero el bellaco sí la saca así, no lo oculta. El bellaco se saca la chelota y ahí le toma la Londres valiéndole Mauser.

aunque me agarre el poli y me dice, oye, ¿por qué andas pisteando en vía pública? Ando celebrando el Día del Padre, you know. Y le digo, Happy Father's Day.

0: Así te quiero, nos vamos. Nos vamos a las 6. ¿Qué les parece? Nos vamos a las 6. ¿O quieren que nos veamos a las 7? Hablen, hablen, jergas.
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0: A las 6 o a las 7.
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0: Denme un número, denme una hora y yo me voy a esa hora. 6 de la tarde, que ya casi son. O 7 de la noche. Sí, es noche, ¿verdad?
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0: A ver, vamos, encuesta para el Messenger. Nos vamos a las 6 de la tarde o a las 7 ya de la casi, casi, casi noche. Le oyente. Yo pienso que mi compa Armando Becerra va a decir: no sé, zorro, no te lo lleves. Quédese hasta la madre.

Hola, Vero. ¿Tú te la quieres pasar bien? ¿Tú estás segura que te la quieres pasar bien? Quédate aquí en la nueva Radio Latina. Quédate aquí, que te la vas a pasar chévere, chévere. Saludos para Vero hasta Cicero, Illinois. Hola, Vero, bienvenida.

Saludos para mi pana Hugo Solano, la gente de, bueno, que radicaba en Perth Amboy. Ahora ya se anda mudando. Para la gente de San Pedro, la gente de Nicolás Romero, Estado de México. Gente, yo no entiendo para qué se van de Perth Amboy si siempre terminan venido todos los fines de semana para acá. Yo sé que el tráfico está feo, el parqueo está feo, pero qué chulada, qué belleza de pueblo, 100% latino, Perth Amboy, Nueva Jersey.

0: Oye, Mari, si te quieres divertir, si andas buscando un lugar donde pasártela chévere, donde pasártela bien, sintoniza la nueva radio, la tienen. Y créeme que vas a disfrutar buena música. Saludos para la gente por ahí que sigue en sintonía. Muchísimas gracias para todos los padres. Feliz Día del Padre, Happy Father's Day. Para todos los padres del mundo, que no solamente somos esclavos, somos, vaya, una motivación. Nos motivamos para... Es que mira, déjame echar para atrás, porque es algo, un dato medio gacho. Es que los padres a nosotros nunca nos festejan. Siempre dicen, uy, el Día de la Madre, uy, el Día de la Madre, el Día del Niño. Y el día del... Espérate, y cuando dicen... y cuando dicen el Día del Padre...
1: ¡No sirve para nada!
0: Y el Día del Padre...
2: ¡Bien pendejo!
0: Bueno, mi gente, pues bueno, hay que... Bueno, hay que reconocer, nosotros nos matamos toda la semana. Somos como esclavos. Pero bueno, hay un motivo. Hay un motivo... Que nuestras familias no pasen hambre. Vámonos, para todos los padres del mundo, felicidades.
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Dice por acá, espérate, el papá solo me pone una gotica y las madres sufrimos. Bueno, eso sí. Ay. Mejor no leo ese mensaje. Me dejó sin palabras. Dice Ismael, valiendo jerga, hay que vivir la vida. Y si tienes familia, cuídala y protégela. Y cuando se la cargue, el payaso será feliz disfrutando de sus criaturas. Hay que vivir la vida, mi gente, hay que disfrutar todos y cada uno día, cada uno de los días que vivimos. Bueno, como le dijo mi compa Javier Cortés, DJ Destructor, palabras del Guarache Veloz, mi gente, a veces es un poquito difícil hablar al micrófono. A veces no lo conocen a uno, a veces uno es medio serio. Te la encuentras en la calle y dices, este güey es el que habla como perico. Es difícil hablar en público y a veces nos traba la lengua porque... Se nos traba la lengua porque queremos decir las cosas bien fluidas, pero no. Pero bueno, mi gente, yo solamente les digo, hay que vivir la vida, hay que disfrutarla, hay que ser felices. Con lo poco o con lo mucho que te da la vida, disfrútala. Lo que te da,

con esas canciones. A mí me gusta porque la gente se suelta. No le importa ser ridículo. Disfrutan. Gente, la vida se trata de no importarte. Mira, tú puedes estar aquí bailando feliz. Puede estar toda la gente ahí viéndote diciendo ese ridículo, esa ridícula. Pero que te valga, tú disfruta. Están más amargados ellos.

0: Mi compa Armando Becerra, oye, ya con los barrigones. Agárrese ese mendigo gato a bailar. A rock and rollear.
1: Nos vemos al ratito allá en el salón.
0: A ver quién queda más mareado, usted con las barrigonas o el gato con la bailada.
1: A tus amigos y amigas también. Ya verás que todos ellos la van a gozar. Me dijeron ya.
0: Pida el número de camino a mi compa Armando Becerra, 732-655-8140.

Estoy aquí en el chat de Messenger. Pídalas aquí. Aviéntelas aquí sin miedo al éxito, mi compa Doe Rayón.

Felicidades para tu tóxico. Dice Vero, ya llegué. Welcome. Muchísimas felicidades para el amigo Jared. Para el

0: ¿Cuántos serían? ¿Cuántos serían, mi combo? Porque aquí hay un chingo escuchando.
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0: Iba a decir que se fueron varios, pero en vez de irse aumentaron. Se va a hacer la gente por aquí. Ya no tenemos ya no tenemos en el servidor información exacta de dónde nos sintonizan. Nos quitaron ese privilegio, no sé por qué. Parece que porque el servidor es de Dubái. Bueno, los conflictos de Estados Unidos con el Medio Oriente. Así que se salvan mendigos de saber de dónde me están escuchando. Ya no puedo ver el hueso. Voy a cambiar de servidor. Quiero otro donde los puedes espiar. ¿Dónde se meten? ¿En qué alcantarilla se meten?

0: aplaudiendo como focas. Sí.
1: 19 de noviembre.
0: No, Rayón, ¿qué decía que quería? Pida, pida.
1: San Juanico.
0: Dice mi compa Armando Becerra, saluditos desde Dubai. Ahora usted también se fue para allá.

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1: 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De tanto que rechinaba la mendiga cama, se prendió fuego como los cerillos. Oye, como los cavernícolas que frotaban un palo y prendían.

0: Ok, dice por acá Antonio Aguilar. Ah, caray.
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0: Gente, esta es cosa seria. Vamos a arrancar por aquí con las complacencias. Por aquí tengo algo de Antonio Aguilar. Temas para los padres, supongo. Vámonos. Solo me critican si el cambio viene medio drástico. Son las que están pidiendo, ¿vale?

0: Bueno, gente, por aquí nos están sintonizando a través de OK Radio. Recuerden, puedes pedirnos temas a través del número en cabina. Si tienes teléfono, mándanos textos a través del WhatsApp o a través del texto 732-655-8141. Estamos compartiendo. Desde hace rato estamos compartiendo. Solo que, bueno, de repente, bueno, ustedes, los que ya me conocen, saben cómo mezclamos. Nos gusta como que poner un poquito de ambiente. Ay, Dios. Espérense que me estoy asando. Está bastante caliente. Coño. 81 grados aquí en el área de Parkland, Nueva Jersey. Una mezcla de nubes y sol, pero se siente aquí en la cabina como si estuviera como a 90. ¿Será porque no tengo aire? No, qué pobreza, no tengo aire. No lo quiero prender porque no estaba tan caliente. No es el caso, porque como que está bajando, de repente se pone frío, de repente se pone caliente. Eso, bueno. Son mi gente por ahí que, si quieren temitas, pídanme al número en cabina. Ahorita sí estamos bien pegados en el Messenger porque no están mandando tanta vaina, pero luego de repente, cuando andan con un cotorreo, es un poquito difícil estar chequeando los temitas que piden. So, yo lo recomiendo. Mándame un texto a través de WhatsApp o a través de texto al número en cabina. Fácil, fácil. Este está fácil. 732-655-8141. Si tienes WhatsApp o si tienes mensajes de texto, ahí es donde tienes que pedir los temas. 732-655-8141. Pero se ponen un uno al principio. Si estás en Estados Unidos, supongo que de otro país, no sé cómo lo tengas que poner. La verdad, sí, no sé cómo lo tengas que poner. Creo que en WhatsApp te sale casi con el puro número. Y si me tienes por ahí en Messenger, búscame como DJ Ismael NY, DJ Ismael, no, DJ Ismael NJ, DJ Ismael Nueva Jersey. O también nos pueden mandar en el Messenger, en la Nueva Radio Latina. Síguenos a través de todas las redes sociales. Estamos con la Nueva Radio Latina a través de Instagram y a través de Facebook. Y todas las historias, todas las transmisiones siempre las subimos a través de WhatsApp. So, te recomiendo más que tengas el número de WhatsApp de la radio, porque ahí es donde publicamos cuando vamos a entrar. A veces no hacemos post, solamente publicamos una historia a través de WhatsApp. Son los que nos tengan, los sigan fieles a través de WhatsApp, son los que se van a dar cuenta cuando estemos transmitiendo. O por supuesto la gente por ahí que esté en sintonía siempre. Dime por acá, mi compa Noé Rayón, algo de los temitas para los padres, algo de Antonio Aguilar. Vámonos, temitas. Pídeme tus temas que estoy para conversarte, oye. Ahí está de los temitas para mi compa Noé Rayón. Y ahora nos aventaron la del Carlson. Qué falta me hace mi padre, oye.
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0: No, déjame la busco otra porque este está bien criminal, ¿verdad? Es como para los que tienen un sonidazo, ¿verdad? Oye.
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0: No, esta sí está bien criminal, oye. Vamos a meternos en un comercial mientras la busco porque sí se escucha bastante feo. I'm sorry.
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0: Ahí está mejor, ¿verdad? Ok. Es que tenía la versión de SoundCard que tiene el bajo con...

0: Esto lo permito para todos los papás del mundo, para todos los padres. Gente, si tienes a tu padre, valóralo. Si te regaña, es por algo. Para que no te apendejes en la vida.
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0: Padre que no aconseja, hijo que vale gaber en la vida.

Hasta allá donde ya no te duele nada. Donde esta maldita vida ya no te hace sufrir. Hasta allá hasta el cielo. Donde quiera que ande, mi viejo.

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0: Anda sobándole la pelona al poderoso.
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0: Están los temitos de mi compa, no rompíame sus temas, que ya casi lo... Bueno, nos vamos a ir a las 7. ¿Qué les parece? Nos vamos a las 7. En punto de las 7 salimos, cerramos, changarro, media hora. Aprovechenme.
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0: Tienen media hora para que me ataquen con canciones. Tratado. Si no, me voy a tocar puros corridos bélicos.
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0: Como quieres, ya se fueron los chapulines para el otro lado.

0: la fe.
1: Chale, oye, nos vamos para Colombia, oye. Vamos a aventar por los temas de despecho. Colombia y México, ¿qué les parece, oye?
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0: Vamos a aventar puras para doloridos.
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0: Mira la mezcla que viene. Me voy a desacatar. Voy a aventar entre románticas

Mira, mi compa José Luis Morano más anda toreando al Diente de Oro y al Garnoja del Chendo. Anda viendo dónde anda nadie. ¡Vámonos allá! ¡Vámonos allá con puro despecho! ¡Salucita, señores! ¡Para la gente por ahí que anda pisteando! Una de las voces grandes, duras. Aquí vamos a aventar rancheras románticas. Vamos a aventar puro despecho. ¿Quién de los dos será? Diego Verdaguer. Ya casi nos vamos. 6:37 minutos. 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

0: Pero este dos está.
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0: No sé quién dirá perdón.

0: Con esa canción quiere que le avienten un trago a lo que traigan por ahí. Que se pongan bien bolos. Porque esos son los temitas buenos, oye, para pistear. Feliz domingo.
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0: Coge razón, los que mañana trabajan. Los que no trabajamos, pues como quiera. Pero los que mañana trabajan, oye,
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0: Me bebí tu recuerdo, Gali Galeano. ¡Súbale!

0: Ya se fueron los chapulines, ¿verdad? Caray, y brincaron los chapulines.
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0: Vamos a darle con singular alegría, oye.

0: A toda la gente por ahí que le gustan los temitas, oye, de despecho, de los retros.
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0: Vamos cambiando un poquito la música alegre porque también ya casi nos andamos.

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1: Vámonos, mi escrita urbana. Voy a tocarte algo de dembow, algo de reggaetón. Y por ahí venimos con algo de Lenín Ramírez. Y grupo clasificado para Beto Music Camp. Con eso andamos cerrando, ¿vale?

0: más de lo que uno hace.
1: Oye, qué agresiva mi tóxica.
0: Mientes.
1: Échale otro cachito para atrás. ¿Qué dice? ¿Qué dice?
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1: ¿Qué dice? ¿Qué?
2: Es que ni eso vale.
0: Ay, alta el mami, mami.
1: Espérate más para atrás, más atrás. ¿Qué dice? ¿Qué dice? Me causa curiosidad, oye.

0: los amigos, ¿verdad? Hablan de los amigos. Ahí les voy otra. Hablando de amigos y de malos amigos.
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0: Mi compa Armando Becerra, yo siento que ya se las huele bien.
2: 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Puro alegre de barranco, primo. Mi compa Edgardo Núñez.
0: Una de las que le gustan a mi compa Armando Becerra. Y saludcita mi compa. Un buen amigo que, aunque a distancia, mi compa, oye, un muy buen amigo. Muchísimas gracias, mi compa, por su amistad.

Saludcita a mi copa Armando Becerra con los barregonas, oye. Ah, le mandé por ahí para que no vayan y digan. Mira mi compa José Luis Morán. Para que respete. Que no vayan y digan.

0: Raúl Beltrán y Gerardo Díaz, el de las composiciones. Échale, mi compañero.
1: Ay, ay, ay.
0: Es más, de que me voy a aventar la última caravana.

Y esos temitas son, señores, porque nada nos vamos a llevar en esta vida. Solamente esos bellos recuerdos, lo que disfrutamos con la familia, con los amigos, con amigos de verdad y familia de verdad, porque hay familia que dice ser familia y son peores que los enemigos, mi compa.

puro va a ser el de tu padre y de tu madre. Ese va a ser el único amor. Tú puedes tener tu pareja y dice que va a estar contigo incondicionalmente. El día que tú falles, que te enfermes, que no sirvas, que no te puedes valer por ti mismo. Esa mujer que dijo ser la que siempre iba a ser contigo, te va a abandonar, te va a dejar. Solamente tus padres van a cargar contigo, o tú solo. Así es la vida, plebes, oye.

0: vamos a mandar temitas, oye, para esos jefes. Si tienes tu padre, aprovechalo. Aprovecha sus consejos. Aprovecha sus regaños, que son para que no valgas verga en la vida.
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0: Es padre que no le importa que vaya tu futuro. A usted. Oye, porque de verdad yo veo estos chamacos de ahorita que no sirven para nada.
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0: Bueno, lo digo en lo personal.
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0: Que no se apendejen.
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0: Ay, va, para estas generaciones de ahorita que no valen madre. Que traen puro sueño, diría el Benin.

0: vamos por ahí el próximo viernes en el Party Show. Probablemente el próximo viernes. No se pierdan el Sábado Show todos los domingos de 2 a 5 de la tarde. Hoy lo hicieron un poquito más temprano porque mi compa, pues, lo iban a festejar. El Sábado Show con el Guarache Veloz, aquí en la nueva Radio Latina y en OK Radio, Staten Island.
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0: Se junta Nueva Jersey y Staten Island.

0: Estamos esperando el aniversario del Sabaro Show para participar. No me acuerdo cuándo fue la primera vez que participé en el. Bueno, creo que fue el primer año de. Ya, el primer año en la nueva radio latina del Sabaro Show. Participamos ahí. Ahora que ya estamos. Que ya mi compa está transmitiendo también aquí. Vamos a. A tratar de participar en el próximo Sabaro Show con mi compa el Guarache Veloz.
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0: Vamos a darle unas. Unos cocotazos a ese mendigo meloso. Vamos a andar por ahí.
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0: En el Sabaro Show.
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0: ¡Chale!
1: ¡Lorencio!
0: Dice mi compa el Ford, todavía estás. Todavía aquí estamos. Casi concluyendo las 5 horas.

Era veramente tóxica, se la adiviné. Ahí está tu temita, mi amor. Con este temita cerramos. Gracias, gracias. Que Dios me lo bendiga. Bueno, tiene que faltar, tiene que entrar a la de bendita culpa. Aunque

Para mi viejo. Para todos los que tienen a su viejo, respétenlo, cuídenlo. No le tomen a mal los consejos. Gente, yo, cuando mi jefe me regañaba, decía que era bien culé. Ahora, mi edad que tengo, hubiera querido más regañadas de esas para evitarme muchos problemas.

0: todas las transmisiones a través de las dos radios. Y muchísimas gracias por transmitir, mi compa Javier Cortés, en su otra casa, la nueva Radio Latina. Muchísimas gracias. Felicidades por su aniversario, cuarto aniversario de OK Radio. La nueva ya tiene bastante. Oye, nunca celebramos aniversario de la nueva. Próximamente, porque mira, cuando hagamos un aniversario de la nueva va a ser algo bastante grande.
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0: Gracias a la gente que siempre por ahí nos está apoyando, compartiendo en los posts, dándole like, dándole share, siguiéndonos en todas las redes sociales. Gracias, mi gente, que Dios me lo bendiga. Yo me despido, me voy. Muchísimas gracias. Felicidades a todos los padres del mundo. Gracias a Dios, yo también ya puedo decir que soy padre. Bendiciones, mi gente, que Dios me lo bendiga.

0: ¿Te quedó claro?
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1: Continuamos con más temas de la extradición norteña, algo que lleva por título Te Regalo. ¡Échale, compadre!

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0: Así es el corrido, mi compa Giovanni.
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